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1: Foo Fighters.

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2: 11 grados.
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7: Blind Melon,

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1: 10:04. 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
1: 12 grados.
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2: 11:07 minutos.
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1: 11 grados.
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0: 12, 9 minutos.
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3: 10 grados.
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2: Esta semana salió nueva música de Tony Iommi, el legendario ex guitarrista de Black Sabbath, que está con nuevo single y video como solista. Se llama Storm Watcher, es una canción de temática marítima y de eso se trata el video animado también, una historia sobre un barco. Recuerden que Tony Iommi está trabajando ahora con el cantante John Lande, el ex vocalista de Masterplan, y todo esto es parte de lo que será su próximo disco solista From the Dark, que espera salir dentro de este mismo año. El video lo pueden revisar en futuro.cl, lo nuevo de Tony Iommi. A esta hora estamos iniciando el día, no se despeguen de la radio del rock.
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1: 7:03. 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
2: 10 grados.
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2: 8:03. 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
2: 10 grados.
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1: Noticias con un grupo que esperamos para este año en Chile, A Perfect Circle, la banda encabezada por Maynard James Keenan, el vocalista de Tool, y están sacando nuevo material. Por estos días salió el segundo single que lanzan este año, se llama To Whom It May Concern. Recuerden que en la primera parte de 2026 ya habían sacado una canción que se llamaba Starless, y todo esto los mantiene vigentes en el panorama actual, aparte de estar tocando sus clásicos en gira. En ese sentido, van a estar en nuestro país el 29 de noviembre en el Hipódromo Chile junto a Pussyfer, que es la otra banda que tiene Maynard James Keenan. Las entradas están en sistema.ticket y el nuevo video con la nueva canción de A Perfect Circle lo pueden ver en futuro.cl. Avanzamos en esta mañana, sigues en la radio del rock.
0: 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El rock es futuro y el futuro es ahora. 9:07 minutos. 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
3: The Smashing Pumpkins.

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Motley Crue en vivo. A propósito del cumpleaños de Tommy Lee, el baterista cofundador de esta histórica banda Clan de Los Ángeles, en futuro repasamos Carnival of Sins, álbum de 2005 que incluye al legendario músico junto a sus compañeros Nikki Sixx, Vince Neil y el retirado Mick Mars.

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2: 11 grados.
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0: Queens of the Stone Age.

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0: 10, 2 minutos. 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
2: Buenos días, Chile. Buenos días, amigos del Club del Vinilo de Radio Futuro. Soy Lobo Araneda y les doy la bienvenida a este espacio de sábado por la mañana, donde escuchamos música en el formato vinilo, básicamente para celebrar estos sonidos, ¿no? Y también la historia y la música que nos apasiona, lo que nos gusta. Hoy, ya se dieron cuenta, imagino, Rainiero Guerrero no está presente, nos manda apoyo y abrazos y todo lo correspondiente a todos los auditores, porque tuvo algunas situaciones personales que lo retuvieron en su casa. Así que le mandamos un abrazo, que salga todo bien o lo que tenga que hacer se resuelva pronto, pero lo vamos a extrañar en esta jornada, pero no por eso no vamos a compartir buena música. Vamos a partir con lo que escuchamos de fondo, los ingleses The Clash, quienes en 1969 sacaron el álbum London Calling, ese emblemático trabajo, el tercero en la producción de la banda, y que tiene esa portada tan icónica, ¿no? Que aparece el bajista golpeando el bajo sobre el piso, con las letras donde dice London rosada y Calling verde, que también evoca y hace un guiño al primer álbum de Elvis Presley, un homenaje de alguna forma. Y claro, Paul Simonon golpeando el bajo, una imagen borrosa, que tiene esa historia, ¿no? Porque él hizo eso de golpear el bajo contra el suelo en una especie de protesta, porque el lugar donde estaban presentando obligaba a la gente a estar sentado. Y todos querían estar de pie, obviamente, era The Clash. Y esa fue como una de las reacciones. Una canción también que apunta a un poco lo que es el agobio, ¿no? El agobio global, ya en esos tiempos, imagínate 79, yo creo que la canción sigue sirviendo para estos días, donde están los temores, donde está el tema social de descontento del pueblo y tantas otras cosas. Así que con eso vamos a partir a London Calling, que quizá podría llamarse Santiago Calling o Chile Calling, como ustedes quieran, pero son los Clash, cantando desde Inglaterra para todos ustedes. Bienvenidos.

London Calling es lo que pasaba, amigos. Gran tema de 1979 del álbum de igual nombre de The Clash, esa banda punk que precisamente para este tercer álbum ya empezaba a expandir su sonido y metía mucho más reggae y trabajaba con otras tendencias, pero siempre haciendo esa potente música con un mensaje social también, un mensaje a veces político, pero con mucha conciencia, que es lo que destacó también a Joe Strummer en el mundo. Y ahora, avanzando en esta programación, vamos a seguir con Nick Cave, un músico australiano, de Birthday Party, también hizo otros proyectos. Notable, un personaje que siempre que lo traemos a colación, hablamos de su show en Chile, del segundo. El primero fue un poco más accidentado, la gente esperaba Cypress Hill, si no me equivoco, hubo escupitajo y cosas así, y el tipo se fue, no soportó. Pero la última vez, que fue también en el Copelcán, Teatro Copelcán, el show que ofreció Nick Cave fue precioso, muy intenso, prácticamente como una misa, ¿no? Él terminaba como un mesías sobre el escenario, con mucha gente acompañándolo, gente del público que se subió, y también Nick Cave recorriendo por sobre las cabezas de la gente, que es algo que hace habitualmente, ¿no? Pero esa conexión y esa emoción que provoca su actuar es impresionante. Si Nick Cave vuelve a Chile, no se lo pierda, porque realmente es un espectáculo muy, muy potente. Nick Cave tiene una gran discografía, él tiene una capacidad también de poética, de hacer grandes canciones, ver ese lado también a veces religioso, espiritual, tiene esos guiños, pero como decía, grandes álbumes. Hay uno de 1996 que se llama Murder Ballads, y donde precisamente habla de canciones como de asesinatos o de suicidios y cosas por el estilo. Hay uno que es muy especial que se llama Where the Wild Roses Grow, que lo acompaña una chica bien también australiana, bien popular, ¿no? Kylie Minogue. De repente uno dice, ¿qué hace más Kylie Minogue? Pero hasta donde entiendo fue pareja de Nick Cave en algún momento. Y claro, hicieron esta gran canción que es un himno, es uno de los temas más populares de este músico australiano, que por estos días también ha dado un poco, ha levantado la voz por esto de la IA, ¿no? Él dice que esta herramienta elude el esfuerzo y el sufrimiento en la creación artística, que es justamente lo que le da valor al alma o al arte humano. Creo que es súper potente ese mensaje a no olvidar, y obviamente la inteligencia artificial puede ser muy útil en muchas cosas, pero también va un poco postergando al hombre, a la humanidad, y eso es delicado, así que a tener un poquito ahí de atención, especialmente los grandes poderes, ¿no?, que se aprovechan de esto, o los adinerados, que realmente es una herramienta que sirve para no importarte el resto del mundo, sino que tus principios y la IA quizás alguna vez tome. Hay mucha ficción, ¿no? Hemos visto tantas películas, Terminator, entre otras cosas, que de otra forma da miedo, porque anticipan esto, o anticipaban con tiempo ya esta situación. Escuchemos entonces Where the Wild Roses Grow, Nick Cave, en el Club de Vinilos de Radio Futuro.

You Want It Darker. Era lo que pasaba, amigos, al gran tema de Leonard Cohen del álbum de 2016, You Want It Darker. Una gran producción. Un músico canadiense con mucha poesía también, al igual que Nick Cave, que pasaba poco antes. Y ojo con sus letras, ojo con su temática y también con sus discos. Tiene una voz bastante profunda, Leonard Cohen. Fue como bien enamoradizo, como dicen, o como decía mi abuela. Por lo lío incluso con, o tuvo ahí un romance, un affair con Janis Joplin. Hay una historia sobre eso. Incluso dedicó una canción a Janis en uno de sus álbumes. Un músico notable, y como decía, esa poesía que arrastran es también superior. Ahora, bueno, escuchando de fondo a Def Leppard, les voy a recordar que el 8 de noviembre próximo, en el Santander Arena, esta banda se presenta junto a Extreme. Def Leppard está trabajando por estos días en un documental que debería salir el 2027. Es un pedazo de banda, ¿no? Tiene mucho de hard rock, de heavy metal, también de glam, pero sus canciones son himnos. Por ejemplo, el álbum Hysteria, donde vamos a escuchar Love Bites, es de esos que uno se compra, pero es un grandes éxitos, realmente. Y lo que hacen en el escenario y hacen en sus shows es súper potente. Lo hemos visto en más de una ocasión por Chile. Son shows súper perfectos, donde ellos siempre destacan, ¿no? Que a diferencia de otros, ellos hacen todo en vivo, cantan, tocan, no usan tanto apoyo digital o esas herramientas que pueden ser poco naturales. Realmente un show que espero estemos ahí todos juntos para disfrutar y celebrar el rock en estos tiempos que hace falta, ¿no? La celebración, el festejo. Así que los dejo con Def Leppard, estos Love Bites, en el Club del Vinilo de Radio Futuro. 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
2: 13 grados.
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5: Acá, desembolsando uno de los discos con el que vamos a seguir este Club de Vinilo, edición especial. Estoy solo, Reiniero Guerrero por estos minutos anda afuera, pero bueno, próximo sábado y en la semana lo podrán escuchar. Hoy los acompaño yo, Lo Araneda, con una selección que está, espero, para esta mañana, ¿no? Una mañana rara, climáticamente me refiero, con muchos anuncios, muchas cosas, pero uno nunca sabe cómo esto va a terminar. Def Leppard es lo que pasaba. Ahora vamos a ir con Rod Stewart, este británico tan histórico, ¿no? Tiene 81 años ya, anunció que se retira de los escenarios. Lo hemos visto en Chile en muchas ocasiones. Fue el primero que inició este periplo de los grandes conciertos en nuestro país. Su primer show creo que fue en 1989, masivo, Estadio Nacional repleto. Y de ahí la locura no ha parado. Eran tiempos en que uno no pensaba ni imaginaba la posibilidad de ver a uno de estos héroes del rock, y de repente aparece Rod Stewart, que había tocado con Jeff Beck, había tocado con Faces y tantas otras bandas, en tu cara, ¿no? Tocando ahí para el público, muy emocionado. Yo lamentablemente no fui a ese primer show, no tenía lucas en esa época, bueno, ahora tampoco, pero fue notable ver la emoción de la gente. Así que por ese lado también Rod Stewart es un músico que está muy conectado con nuestra cultura. Rod Stewart tiene esas voces como media aguardientosas que dicen. También es un tipo típico británico, pero también con mucho sex appeal. Le encantaba muchas canciones así medias cachonderas, y realmente logró ahí impactar a muchas chicas. Bueno, un ícono, ¿no? Legendario. Grandes canciones radiales, muchos hits en todas las radios. De hecho, suena en Futuro, pero también puede sonar en Imagina o en Pudahuel, etc. Realmente notable lo que ha sido el legado de este caballero del rock, porque en algún momento lo nombraron también los británicos como parte de ese tema, ¿no? Un caballero del rock, como está Brian May, como está Mick Jagger y tantos otros. Algunos han rechazado esa posibilidad, ¿no? Yo creo que eso es lo más cool. Yo tenía un amigo británico que le decía, pero si tu sueldo se va en gran parte a pagar los impuestos para que esa gente viva bien, los ricos, ¿no? Así es la vida. Rod Stewart, que es el que sigue acá en el Club de Vinilo con Tonight's the Night, It's Gonna Be Alright. Esta noche es la noche, va a estar todo bien, esperemos que sí. A disfrutar, Rod Stewart en el Club de Vinilo de Radio Futuro.

Y luego de Rod Stewart, Tonight's the Night, su gonna be alright, lo que escuchaban del álbum A Night in the Town de 1936, vamos a Red Hot Chili Peppers. Bueno, una banda destacadísima, eso del funk rock, un rock alternativo que realmente impactó por allá por inicio de los 90, ¿no? A mí me llegó un VHS, lo que llamaban en esa época un home video, y aparecía el vocalista Anthony Kiedis saltando y muy, muy intenso, con una música también muy potente que voló la cabeza porque era un nuevo sonido, era una nueva propuesta. También me llegó por el mismo tiempo el de Faith No More, así, imagínate dónde quede pegado. Y una banda que, claro, todos dicen, vivo no es lo mismo, etcétera. Pero lo que hablamos antes, ¿no? Yo creo que hay que festejar la música en vivo, siempre se agradece porque también es un ritual. Y si bien Red Hot Chili Peppers no tiene noticias de giras por estos días, hay algo que dio un poco de que hablar hace muy poco, porque salió un documental, ¿no?, de Neil Peart, el baterista de Rush, banda que viene el 17 y 19 de enero del año próximo a Chile. Y el documental se llama Neil Peart No One Discipline, que lo hizo Sam Dunn, el mismo documentalista que ha hecho tantos otros documentos, de incluso de Rush y del metal y otras cosas, de Iron Maiden, de Motorhead, que lo hizo acá en Chile. Realmente notable lo que él hace. Y en este documental aparece Geddy Lee, Neil, y Alex Lifeson conversando, y precisamente van profundizando en la historia de Neil Peart, el baterista que desapareció hace algunos años y que, bueno, todos extrañamos, ¿no?, por su calidad, su también personalidad, que era bien raro. Y bueno, todo eso se va contando en el documental. No estoy haciendo spoiler, pero sí vienen varios bateristas que tocan algunos de los clásicos, y Chad Smith es uno de ellos, el baterista de Red Hot Chili Peppers, de este álbum, el Californication, donde vamos a escuchar una canción. Y realmente es entretenido porque la cara de Chad Smith, de saber que va a tocar el Working Man, que él elige esa canción, de saberse tocando con Alex Lifeson y Geddy Lee, realmente es muy divertido, porque claro, es como si uno le dijeran, oye, mira, acá están estos tipos, y te pones a tocar con ellos. Bueno, realmente demuestra la importancia de Rush y también la admiración que tienen muchos bateristas por esa leyenda. Bueno, busquen el documental, revísenlo, está muy lindo, muy emocionante. A mí me corren las lágrimas en algún momento, porque hay cosas bien, bien potentes sobre lo que es la vida, ¿no? Así que disfrútenlo. Vamos entonces con Red Hot Chili Peppers, a propósito de todo ello, de todo ello. Y la canción que elegimos es Californication, precisamente para despertar esta mañana de 3 de octubre en el Club de Vinilo de Radio Futuro.

basada en una extraña versión de Proper Haze, el tema de Jimi Hendrix, en la versión de The Cure. Sí, suena raro, pero esto es parte de un álbum que salió en 1993 llamado Stone Free, a Tribute to Jimi Hendrix, donde viene The Cure, Eric Clapton, Spin Doctors, Buddy Guy, que por estos días está celebrando en Nueva York los 90 años con mucha compañía. También Buddy Count, Seal con Jeff Beck, Nigel Kennedy, que está metido en muchas producciones, Pretenders, Slash, Living Color, Pat Metheny. Es un álbum muy interesante, muy entretenido, con buenas versiones, porque, claro, muchos hablamos de los covers, ¿no? Pero estas versiones, cuando son más experimentales o tienen ese guiño, yo creo que uno las agradece, porque son una forma diferente de ver estos clásicos y también de destacar el legado de Jimi Hendrix, un tipo que desde su rincón influyó y sigue influyendo a tantos que se atreven a agarrar la guitarra, a cantar, a pararse sobre el escenario. Realmente una leyenda. Cuando yo era pendejo, me cuento esto como dato personal, ¿no? Quizás no le importa, pero bueno, quedé pegado cuando escuché a Jimi Hendrix por primera vez y era todo el día. Yo creo que aburría a todo el mundo, a todo el vecindario que escuchaba todo volumen, su música, y realmente era eso, ¿no? Grandes canciones, el álbum en vivo, con el Band of Beasts, por ejemplo. Yo creo que toda la discografía de Hendrix es preciosa. Y bueno, escuchamos de fondo a Miles Davis, a quien también vamos a escuchar con algo bastante particular. Es su último álbum, que verdad es un álbum póstumo, ¿no? Lo terminó de hacer su productor, el señor Easy Mo B, creo que se llamaba. Bueno, lo estoy leyendo acá en el vinilo. ahí es cuando queda la duda, ¿no? Porque realmente hay álbumes que están hechos, suena la trompeta de Miles Davis, pero lo que se terminó haciendo fue producto de este señor Easy Mo B, y es un álbum súper interesante, que al principio no recibió muy buena crítica, precisamente porque tiene una conexión con el hip hop, esa mezcla con el jazz, que los más puristas seguramente estuvieron en desacuerdo. Pero a mí me gusta, porque tiene precisamente eso, de repente, no sé, como sentir a Coolio o todas esas bandas del hip hop, con un Miles Davis tocando su... estuvieron en desacuerdo, pero a mí me gusta, porque tiene precisamente eso, de repente, no sé, como sentir a Coolio o todas esas bandas

8 de septiembre. Así que, bueno, yo creo que por todo ello merece siempre un reconocimiento a toda su discografía. Hay álbumes mucho más rockeros, mucho más intensos. Bishop's Blue es uno de mis favoritos. Y donde también su mujer, ¿no? Que también tiene unos discos, Betty Davis se llama, lo influenció con toda esa locura. Ella era modelo. Y lo influenció con toda esa locura y lo metió a la psicodelia, quizás aquí otra cosa, pero lo que logró en la experimentación es notable. Y obviamente, claro, también de haber sido mucho ruido, ¿no? Porque él venía como un músico de música jazz, mucho más directa, ¿no? O como uno conoce el concepto, y de repente en los 60, fines de 60, estar tocando en festivales de rock era para algunos una... Ah, ¿Cómo, mijito? Eso no lo puede hacer. Escuchemos a Miles Davis. Esto es The Doo-Wop Song en el Club de Vinilo de Radio Futuro.

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2: Uno de los conciertos que se confirmaron esta semana para nuestro país, pensando ya en la cartelera 2027 desde Australia, el grupo Jet vuelve a nuestro país, uno de los grupos más representativos de toda esa movida que revitalizó el garage rock a comienzos de los 2000, desde que irrumpieron con su exitoso disco Get Born. Este año Jet estuvo en el Festival Rec de Concepción, ahora aprontan su llegada a Santiago. Van a estar el 13 de abril en la cúpula del Parque O'Higgins. Hay entradas en sistema.ticket. Continúa junto a nosotros, hay más en esta mañana que en la radio del rock.
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3: Las 11 de la mañana.
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2: Es el Club del Vinilo de Radio Futuro, soy el Lo Araneda, en una jornada donde me tocó estar solo acompañándolos. Espero que les sea entretenido, que sea agradable estar conmigo a esta hora de la mañana, quizá tomando un cafecito, tomando desayuno con la familia. Hay cosas que son muy emocionantes de hacer, hay que disfrutarlas siempre, aprovecharlas, y obviamente más aún cuando son con buena música. Y hoy hemos buscado una selección de grandes discos para compartir con ustedes. También recordarles en este minuto que luego al mediodía llega un especial de Planeta Rock con Motley Crue. Sí, Motley Crue en vivo. Un álbum bastante entretenido que es el Carnival of Sins de 2005 y que sirve para celebrar el cumpleaños de Tommy Lee, el baterista fundador de este grupo. Mañana, al mediodía también, Janis Joplin en vivo con, un recuerdo triste, ¿no? 56 años de su partida. Así que siempre es bueno recordar a los grandes próceres del rock y obviamente Planeta Rock nos ayuda en eso. A las 6 de la tarde estaremos con Álvaro Pachi y Jorge Lagasse en Carretera al Infierno. compartiendo también entrevistas, conversaciones con grandes gente, grandes personajes de la música, gente importante sin duda, y también mañana a las 5 está Nueva Cena y luego a las 9 está Country Rock, hablando ahí de todo lo que ha pasado, lo que pasó también la semana pasada en Argentina, donde fue Reiniero a presenciar esta experiencia. Qué entretenido esa diversidad de música. Yo creo que acá en el Club de Vinilo quienes nos acompañan precisamente disfrutan de eso, y claro, también nosotros tenemos la ayuda y la compañía de Vinilos Álvaro, a quien le mandamos un abrazo. 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Realmente es entretenido. 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Yo he encontrado, por ejemplo, estoy escarbando en los cajones y hay una oferta, ¿no? 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Encontré el tercer disco de Feature Set, que es una banda media punk, media alternativa, pero muy notable. Claro, no tiene hits así como que uno haya identificado en Sudamérica, pero en Gran Bretaña eran bien populares, tuvieron un alcance en las listas de popularidad, y realmente el disco he estado pegado escuchándolo porque es muy, muy potente. Para que le den una vuelta a esos sonidos, de repente descubrir música es un trabajo que realmente alegra el alma. Y como también alegra el alma Peter Frampton, a quien escuchamos de fondo, con uno de los discos que habíamos coordinado con Reiniero de compartir con ustedes. Se llama Frampton Llega Vivo, es una edición que trajo desde Argentina y es bastante divertida y curiosa. Comes Alive es el nombre original, pero claro, hubo una época en que acá en Sudamérica se traducía todo. Es una edición realizada en Argentina y viene con todos los temas. Voy a sacar el disco para leer, ¿no? Por ejemplo, Todo lo que quiero es estar a tu lado, All I want is be by your side, ¿no? Viento de cambio, Wind of Change. Nena, me gusta tu forma, Baby, I love your way. Quiero ir al sol, I wanna go to the sun. Pero todas esas canciones que también nos recuerda la Radio Galaxia, cuando nuestro querido hermano Pirincho Cárcamo hacía esas presentaciones y mostraba las canciones con la introducción en español. Cuando era Control en la Futura al principio, en la noche, que era muy entretenido porque siempre llamaba gente, usábamos el teléfono, no como ahora que está todo en redes. Hubo una vez en que me llamó alguien y me dice, ¿puedes poner Desde que te estoy llamando? Y Desde que te estoy llamando, y como que sonaba raro y más pensé que era una propuesta, ¿no? Y me puse un poco nervioso, pero claro, encontré la canción y la puse. Como vamos a hacer ahora con Peter Frampton, escuchas Nena, me gusta tu forma en el Club de Vinilo de Radio Free. 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

Pasaba Nena, me gusta tu forma, del álbum Llega Vivo, de Peter Frampton, o Pedro Frampton, como sea, editado en 1976, un clásico de los álbumes en vivo. Realmente todo lo que logró esa producción, me refiero en cuanto a enamorados, ¿no? Gente que escuchaba esas canciones de Baby, I Love Your Way y todo eso, que crearon familia, etc. Yo creo que de esas canciones que uno escuchaba y se ponía a bailar un blues apretado. Emocionante también haberlo tenido en el Festival de Viña, también acá en Chile, en el Copulicán, me acuerdo. Un músico que venía también de Humble Pie, con mucha historia, uno de los grandes guitarristas, también el Cara Bonita, como decía Pirincho, a propósito de estas traducciones, Babyface, era como en inglés, como le llamaban también. Y nada, muchas historias, yo creo que la que trae Peter Frampton, y siempre es en vivo, es entretenido escuchar. Y avanzando con esta mañana, en el Club de Vinilo de Radio Futuro vamos a llegar a Phil Manzanera, que en 1976 sacó el álbum 801 Live, donde viene Tomorrow Never Knows, TNT, una versión del clásico de los Beatles, realmente mucho más psicodélica, mucho más espacial, mucho más volada que la original. Algunas bandas o algunas canciones son mejoradas por otros grupos cuando hacen estos covers o estas versiones. Bueno, cada uno tiene su gusto y su preferencia. Ustedes decidirán la suya. A mí me gusta mucho más esta versión que la original. Pero claro, Phil Manzanera es un músico que estuvo en Roxy Music, también en Quiet Sun. Hay un álbum de Quiet Sun que es precioso, muy buscado por estos días, medio canterburiano, por toda esa mezcla. Yo creo que es bueno escucharlo por lo menos una vez en la vida. También trabajando con David Gilmour, lo vimos acá en Chile cuando vino Gilmour, ha colaborado en varios discos con él, una leyenda de la guitarra sin duda, un vanguardista, un maestro. Y por lo mismo, ese disco, el 801 Live, yo siempre uno lo ve en las disquerías, medio tirado, medio como poca la gente le da la importancia. Pero porque la portada tampoco es muy bonita, ¿no? Es un pedazo de guitarra con un fondo azul. Y claro, en él viene acompañándolo Brian Eno, Bill McCormick, Simon Phillips, un baterista que tocó con todo el mundo, que alguna vez estuvo acá en los estudios de Radio Futuro, y realmente una linda persona. Un álbum que si encuentran ahí en alguna tienda de discos, pongan la mano porque son muy buenas versiones y un trabajo notable. Así que vamos con Phil Manzanera y Tomorrow Never Knows en el Club de Vinilo de Radio Futuro.

TNT, no la canción de ACDC, sino que estará Tomorrow Never Knows, de Phil Manzanera, sí, el cover de los Beatles, que viene en el álbum 801 Live de 1976, un histórico de la guitarra, ya lo decía, parte de Roxy Music en una época, también de colaborar con David Gilmour, toda una leyenda. Y ahora vamos a unos chicos que tocan de blanco, que cuando partieron lo hicieron de ese color porque quienes lo habían promovido y descubierto era Kiss, que vestían de negro. Entonces era como ir agradeciendo de una forma, pero también no siendo iguales, y por eso era muy característico su vestimenta, ¿no? Muchas de las portadas de Angel, a la banda que me refiero, salían así, con sus trajes blancos perfectos. Una banda que descubrió Gene Simmons, precisamente, los metió al sello Casablanca, y tienen grandes discos. Hay versiones de Tower, el primero, el Helluva Band, creo que son buenos álbumes. Es un glam metal del año 80, comienzo, imagínate, pero realmente interesante lo que ellos hicieron y lo que crearon también, todo este concepto. Curioso también esto que decía, ¿no?, de las vestimentas, que lo hicieron tan destacados, con teclados, con guitarra. Punky Meadows, que era el guitarrista precisamente, logró gran impacto, son de la escena de Washington D.C., pero obviamente tocaron el mundo. Así que los dejo con A Tower, precisamente, de Live Without a Net, un álbum de 1980, que fue una de esas primeras cosas que tuve cuando pendejo, precisamente porque como no era tan tan popular el grupo, estaba más barato. Pero tenía una buena portada, un álbum en vivo que tiene, imagínate, todo el poder de eso, ¿no? De un show. Así que vamos con Angel, aquí en el Club de Vinilo de Radio Futuro.

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3: 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A propósito del cumpleaños de Tommy Lee, el baterista cofundador de esta histórica banda Clan de Los Ángeles, en Futuro repasamos Carnival of Sins, álbum de 2005 que incluye al legendario músico junto a sus compañeros Nikki Sixx, Vince Neil y el retirado Mick Mars.

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2: 15 grados.
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8: Llegamos ya a la parte final de este Club de Vinilo de Radio Futuro, amigos. Soy Olor Aneda y hoy los he acompañado solo porque Reniero tuvo sus compromisos personales, así que nos pidió disculpas precisamente a todos los que nos acompañan habitualmente cada sábado por la mañana en esta sesión de vinilos. Y obviamente, yo creo que ha sido una mañana intensa con buena música. Espero que así les haya parecido, que compartan esto en redes también, básicamente porque la música es para ello, ¿no? Para que llegue a todos lados y vuele cabezas, como lo ha hecho siempre King Crimson, la banda que escuchamos de fondo. Una banda súper intensa que felizmente alcanzamos a ver acá en el 2019, poco antes de estallido, poco antes de la pandemia, etc. Y fue un show memorable, fueron dos noches que realmente vi a muchos amigos, mucha gente fanática del progresivo y fanática de King Crimson, a las que le corría las lágrimas, porque es una emoción, ¿no? Cuando la música logra eso en tu corazón, en tu cerebro, yo creo que es mágico. Y precisamente vivimos unas noches mágicas con King Crimson, que se han ido replicando antes y después, ¿no? Porque siempre ha venido algún músico que ha estado o ha replicado los clásicos del grupo. Recuerdo a Adrian Belew, también Tony Levin con su Stickman, el proyecto. Yo creo que eso es lo más precioso de todo, una música que sigue de una otra forma a través de diferentes músicos. Y eso que Robert Fripp, el líder, fundador, genio tras esto, siempre ha estado ahí, ¿no? Por ejemplo, con Beat, que vinieron también a Chile, fue un tremendo show haciendo los temas de King Crimson. Yo creo que fue ahí ejemplo de cómo también la mano de King Crimson, que bendice este proyecto, les da la venia, ¿no? Y realmente lo que se produce es emocionante. A propósito de ello, el próximo 9 de octubre, ahí en el Club Chocolate, se va a presentar Crimson King. Hay una entrevista en futuro.cl que me tocó hacer con Jeremy Stacy, el baterista, que es el mismo baterista que vino en King Crimson en ese 2019, pero que esta ocasión viene junto a algunos chicos de la League of Crafty Guitars, Horacio, Emi. Van a hacer ahí un show como la música de King Crimson, también con la venia de Robert Fripp, lo autorizó y lo bendijo, y aparte tiene mucha conexión Robert Fripp con la gente de los League of Crafty Guitars, entonces como que ha estado guiando y ayudando todo ese proceso. Es una noche mágica, como decía, aparte del Club Chocolate es un buen lugar para ver música, porque uno se puede tomar una cerveza o comer algo, y viendo esto que va a ser notable, además con la cercanía, ¿no? Suena perfecto. Yo creo que es un gran lugar para shows acá en Chile, para poca cantidad de público, 1,000 algo creo que caben, pero por lo mismo va a ser súper intenso y lindo. King Crimson es una banda que es eterna, y obviamente todos estos proyectos, precisamente como Crimson King, también la mantienen más aún en vida. Vamos entonces con King Crimson para anticipar y también invitarlos a esto que va a ser el 9 de octubre en el Club Chocolate. Vamos a escuchar un tema del 2021 de Music is Our Friend, ese álbum que también incluye las canciones y el show que pasó por Chile. Así que esto es One More Red Nightmare en el Club de Vinilo de Radio Futuro.

Pasaba One More Red Nightmare del álbum Music Is Our Friend del 2021. King Crimson sonaba por acá por el Club de Vinilo de Radio Futuro, una gran banda sin duda, que ya les decía, ¿no? Parte de esa banda, el baterista Jeremy Stacy, que estuvo en Chile, que también estuvo con Oasis, creo, con uno de los integrantes de Oasis. Bueno, llega acá con este proyecto, Crimson King, 9 de octubre, Club Chocolate, no se lo pierdan, realmente intenso, bonita experiencia, a disfrutar las canciones y los temas de King Crimson. Y ahora, como ya escuchan de fondo, vamos a ir a Lynyrd Skynyrd, pero antes recordarles que nuestro auspiciador, Vinilus Álvaro, está con el tour de vinilo por el sur. 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Que es escuchar la música. Uno se compra un disco para escuchar las canciones, no para tenerlo ahí archivado porque quiero tenerlo todo, que de repente uno cae en ese pecado, pero quiero tener todo lo de Lynyrd Skynyrd. 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Para mí, Lynyrd Skynyrd es esas bandas fundamentales, ¿no? De esa mezcla de country, rock sureño, que va de la mano con Allman Brothers y con tantos otros grupos de esa época. Estuvieron en Brasil a principios de año. Lamentablemente no pude ir, tenía muchas ganas, fallaron algunos planes, pero realmente es de esos grupos que a uno le gustaría ver al menos una vez en la vida. Me recuerda a eso mismo, que en algún momento estuvieron girando por Estados Unidos con ZZ Top. Billy Gibbons, que es el sobreviviente de ZZ Top, se presenta pronto en Chile para que también le den una vuelta, porque hay unas ofertas bastante económicas de entradas con descuento que valen la pena y hay que aprovechar. Y son leyendas, ¿no? Billy Gibbons es un histórico. Por estos días está tocando con Buddy Guy en la celebración de los 90 años de este músico en Nueva York, junto a Eric Clapton y otra cachada de músicos. Y claro, eso nos conecta precisamente con este rock más sureño. Lynyrd Skynyrd, yo me vi en 1976 el álbum One More From the Road, que alcanza a tener la formación original con Van Zandt, porque fue cuando pasó el accidente, ¿no? Que se cayó el avión y murieron varios integrantes. Una banda que tiene una historia bastante triste porque siempre ha ido perdiendo integrantes. Bueno, la vida es así también. Pero lo bueno también es que la familia y gente metida en el mundo de la música ha mantenido esta leyenda hasta estos días. Escuchemos Saturday Night Special para que la recuerden esta noche, porque todas las noches de sábado son especiales. Lynyrd Skynyrd en el Club de Vinilo de Radio Futuro.

Saturday Night Special, es lo que pasa, amigos, con Lynyrd Skynyrd, esa banda norteamericana, sureña, que trae ese country rock con muchas influencias. Siempre destaco algunos de los temas que ha hecho Metallica, por ejemplo, que también arrastran todo eso. Zakk Wylde, guitarrista, también tiene toda esa esencia del rock, de esas orientaciones, ¿no? Geográficas. Maravilloso, el trabajo de Lynyrd Skynyrd para mí es... alucinante, hay muchas grandes canciones que les sugiero descubrir si es que no las conocen. Si las conocen, vuelvan a escuchar porque siempre es entretenido y obviamente hay a todo volumen. Y hablando de volumen, volumen al alto, volumen así como intenso, hay que subir a la próxima canción porque se llama Blood Brothers, Hermanos de Sangre. Y claro, es de Iron Maiden, esta banda que vuelve a Chile el próximo 31 de octubre y 1 de noviembre para tocar en el Estadio Nacional, dos noches seguidas, intensas. Prácticamente agotadas. Si no tienen su entrada, corran, porque obviamente Maiden, bueno, está ya en los tiempos de despedida, ¿no? Aunque ellos son tan animados que recorren el mundo. Voy a agradecer en forma pública a mi amigo Palta, Marco Messi, que me trajo la polera de Iron Maiden de su presentación en Estados Unidos recientemente, donde estuvieron en el Louder Than Life, un festival impresionante donde tocó Ministry, tocó Danny Elfman, tocaron Danzig, muchas otras leyendas, y por supuesto Iron Maiden. Así que ahí fue este regalo que recibí. Y hablando de Maiden, es una experiencia intensa. Ya estamos a menos de un mes de esta fecha. En futuro estamos celebrando todos los días con esto, ¿no? Preparándonos para la gran cita. Obviamente, cuando estemos ahí transmitiendo en vivo junto a Futuro, esperamos que nos pasen a saludar, porque es entretenido. Es entretenido, es una fiesta familiar. La experiencia de ver a Maiden en vivo siempre ha sido intensa. Se vive, yo creo, mucha gente, más que ver a la banda misma, es a la experiencia de compartir, de estar ahí con la tribu del rock and roll. Y bueno, obviamente los clásicos, ¿no? Imagínate que vienen tocando los 7, 8 álbumes, los primeros álbumes de la banda. Son puros clásicos, bandas, temas, que álbumes que te marcaron en la vida. Como uno, yo partí con el Killer, siempre lo digo. Y fue Paul Diano el que cantaba. Después vino el Iron Maiden el primero, después el Number of the Beast, y así después en la discografía. Y ha sido toda una compañía. Y para mí las experiencias han sido también más intensas. Me tocó volar en el avión, en la Air Force One. He conocido a la banda, etc. Entonces uno va tomando esas apreciaciones con la música, con el sonido que está en tu ADN. Así que la gran fiesta se viene pronto. Prepárense. Si no tienen su ticket, corran por él. Run for your life. Y disfruten en vivo lo que va a ser el show de Iron Maiden. Notable, maravilloso. Así que nos vemos ahí. Agéndenlo. Y nosotros, ya llegó la hora de despedirnos. Los dejo precisamente con esta Hermanos de Sangre, Blood Brothers, una gran canción de Iron Maiden, para cerrar esta jornada con todos los mejores deseos para este fin de semana y para la vida, ¿no? Disfrútenla siempre con rock and roll a todo volumen. Iron Maiden, en el Club de Milo. Hasta pronto. Chau.

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0: Un minuto para las 12. 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
0: 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Hola a todos, bienvenidos a un nuevo encuentro con la música en vivo. Hoy lo hacemos celebrando el cumpleaños de Tommy Lee, el baterista de Motley Crue. Y lo hacemos repasando el disco en vivo Carnival of Sins Live, que lanzó la banda en 2006, con las primeras canciones Shout Out the Devil y Too Fast for Love. Comienza Planeta Rock.

Ahí pasaba la canción 10 Seconds to Love con Motley Crue en vivo. Estamos escuchando el disco Carnival of Sins Live, grabado en abril de 2005 en el Van Andel Arena de Grand Rapids, Michigan, Estados Unidos. Contó con la formación original de Vince Neil en la voz, Nicky Six en bajo, Mick Mars en guitarra y el regreso de Tommy Lee en batería, que había estado fuera de la banda algunos años, y con esta gira se rearmó el cuarteto que hizo historia en los años 80. Sigue la música con Red Hot aquí en Futuro.

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2: 16 grados.
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0: 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Volvemos con más de Motley Crue en vivo y su disco Carnival of Sins Live de 2006 en el día del cumpleaños de Tommy Lee, el baterista de la banda, que justo había vuelto al grupo para la gira de la que salió este álbum. De alguna manera esta producción consagró su regreso al grupo. Lo seguimos escuchando con Louder Than Hell en Planeta Rock.

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Es Motley Crue en vivo y es el cumpleaños del baterista Tommy Lee. Lo celebramos con su disco Carnival of Sins Live de 2006. En ese entonces todavía estaba el guitarrista Mick Mars, que actualmente ya no es parte del grupo. Se fue en 2023 en malos términos, con problemas legales de por medio, y ahora es solista. Ahora volvemos a su época en Motley Crue. Esto es Girls, Girls, Girls en futuro.

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2: Conciertos que se han sumado a la cartelera 2027 en nuestro país. Nombres importantes. Viene John García, el ex vocalista de Caius, la voz de la banda emblemática del movimiento Stoner. Tiene fecha para el 11 de marzo en la Sala Metrónomo del barrio Bellavista y lo hace con la gira en que celebra 40 años de la formación de Caius. Así que hay mucha historia, muchos recuerdos en lo que viene presentando John García. Continúa junto a nosotros. Hay mucho más en esta jornada que en la radio del rock.
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6: Tenemos más de Motley Crue en vivo celebrando el cumpleaños de su baterista Tommy Lee. Y así como hace algunos minutos mencionamos que ya no está el guitarrista Mick Mars, ahora ese puesto lo ocupa John Five, un virtuoso que antes tocó con Rob Zombie, Marilyn Manson y David Lee Roth. Con él vinieron a Chile la última vez y este año va a estar en nuestro país como solista el 12 de noviembre en el Club Blondie. Pero volvamos hace dos décadas a este Carnival of Sins Live. Suenan Glitter y Without You en futuro.
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64 años está cumpliendo Tommy Lee, el baterista de Motley Crue, y lo celebramos escuchando Carnival of Sins Live de 2006, grabado en la gira que reunió al cuarteto original con Nikki Sixx, Vince Neil, Tommy Lee y Mick Mars. Las canciones que vienen, Dr. Feelgood y luego Same Old Situation, en Radio Futuro.

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2: 18 grados.
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1: 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Entramos a la última parte del Planeta Rock de hoy con Motley Crue en vivo celebrando el cumpleaños de su baterista Tommy Lee, un personaje tan talentoso en lo musical como revoltoso en su vida personal. Ha protagonizado varias polémicas y excesos durante su carrera. ¡Oh! Tal como todos sus compañeros de Motley Crue, pero actualmente ya está más tranquilo, viviendo de mejor forma. Muy deportista también como nosotros acá en la radio. Seguimos con la música del disco Carnival of Sins Live de Motley Crue. Escuchas If I Die Tomorrow en futuro.

Vamos llegando al final, Rockerícolas. Gracias por acompañarnos y nos encontramos mañana domingo con más música en vivo. Nos vamos con las últimas de Motley Crue, dos covers, Helter Skelter de los Beatles y Anarchy in the UK de los Sex Pistols, en versión de Motley Crue. Esto fue Planeta Rock. Hasta mañana, Rock.

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0: The Police.

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3: Rage Against the Machine.

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2: 18 grados.
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0: Janis Joplin,

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1: Seguimos aprontando la temporada de conciertos 2027 para los seguidores de la música más intensa. Desde Noruega regresa Emperor a nuestro país. Van a estar el 23 de abril en el Teatro Caupolicán, esta vez con un show especial en que se reúnen con dos ex integrantes de la formación original de la banda, el baterista Faust y Mortis en el bajo, el mismo Mortis que después inició su carrera solista muy reconocida también. Con ellos van a estar tocando el histórico primer EP de Emperor, el homónimo de 1993, además de un set de clásicos centrado en su primer larga duración, In the Nightside Eclipse de 1994, a cargo de la formación actual: Ishan en voz y guitarra, Samoth en guitarra y Trim Thorson en batería. Las entradas están a la venta por sistema.ticket para este encuentro cargado con historia de Emperor en Chile. Sigue junto a nosotros, hay más en esta tarde acá en la radio del rock.
0: 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Un minuto para las tres. 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
2: 19 grados.
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1: 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Nirvana.

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0: 5 minutos para las 4. 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
2: Más conciertos para ir anotando en la temporada 2027 para los seguidores del power metal europeo. Vuelve Hammerfall a nuestro país. Van a estar el 22 de abril en el escenario del Teatro Cariola, celebrando 30 años de su disco debut, Glory to the Brave, de 1997, que fue clave en esa época de revitalización del power metal a nivel internacional, además de otros clásicos que también van a estar interpretando. Las entradas están por sistema Passline para ver en abril a Hammerfall en Santiago. No te despegues de nuestra sintonía, hay mucho más en esta jornada que en la radio del rock.
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1: 19 grados.
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1: Un minuto para las 6. 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

0: Es el momento, comienza Carretera al Infierno, el encuentro de todos los sábados en la tarde acá en Radio Futura. Estamos con equipo completo, Álvaro Pachi, Lobo Araneda, quien les habla aquí, Jorge Lagaz. Bienvenidos, se nos viene un programón, señores.
1: Claro que sí, bienvenidos a este ritual que es Carretera al Infierno todos los sábados a las 6 de la tarde por Radio Futura y todas sus plataformas. Hoy con novedades, con conciertos, con la Cerebro Cosas, que siempre trae propuestas atractivas, y también con un gran invitado, Paulo Domich, de Domich, que viene con sus compañeros de banda para hablar de su nuevo disco. Querido Lobo Araneda, ¿cómo te va?
2: Ah, muy bien, y claro, Domich ahí con su nuevo trabajo, como señalas, va a estar muy entretenido escuchar su música, escuchar sus canciones. También es un personaje con mucha historia, lo hemos visto en escenarios muy diversos y siempre haciendo grandes entregas, así que qué lindo hablar con él. Y también vamos a tener novedades, ¿no? Como las que se han anunciado en el último tiempo, una en particular que es el regreso de Slipknot a Chile, y que vendía con Marilyn Manson, Hatebreed y también los chilenos a Mauiza.
0: Sí, una de las grandes cosas que se anunció durante esta semana, importante por su magnitud, ¿no? La llegada del Estadio Nacional, el principal recinto de nuestro país, Slipknot, que ya ha tenido importantes citas por acá. Y a ver cómo le va ahora en el estadio, acompañado de estos nombres potentísimos. Marilyn Manson volviendo acá después de varios años. Hatebreed, que es un masazo también del mundo del hardcore. Y bueno, como decías tú, lo nacional, Mauiza.

0: O sea, todo esto va a ser entonces el 12 de septiembre de 2027. Falta un poquito menos de un año, pero pasa volando.
1: Así es, y pensemos en que, por ejemplo, queda un mes, menos de un mes ya, para Iron Maiden, un anuncio que se hizo hace harto rato y ya está llegando el tiempo. Lo mismo con tantos otros shows que se anuncian con mucha anticipación, pero el tiempo pasa tan rápido que no te alcanza a dar cuenta cuando ya estás viendo a la banda en vivo, ¿no? Así que notable. Sí. Notable, no lo del paso del tiempo, sino que lo notable que podamos ver a Slipknot y también a Marilyn Manson y a Hatebreed.
2: Sí, Slipknot, una banda que vino a renovar el sonido del metal de alguna manera, con un trabajo rítmico sobre todo muy, muy interesante, con grandes bateristas ha tenido en su historia, y marca también un punto de inflexión, me parece, dentro del new metal. Y Marilyn Manson es un show que me parece que hay que ver, de todas maneras. No he tenido la oportunidad, no sé si ustedes lo han visto en sus visitas anteriores, pero claro, es súper interesante verlos a 30 años del Antichrist Superstar, que fue el gran disco que los catapultó a la fama global, con un sonido crudo, agresivo, con una propuesta visual también muy interesante. Es un cartel súper súper atractivo, y nos alegramos por los amigos de Mauiza que estuvieron acá hace muy poquito. Les trajimos la suerte,
0: le dimos la bendición.
2: Sí.
1: Sí, respecto a Slipknot, yo creo que hemos sido testigos de cómo ha ido creciendo su público, ¿no? De pequeños pista atlética, cosas por el estilo, a ahora un estadio nacional, sea en el parque o sea dentro del estadio. Yo creo que es una convocatoria muy muy grande, y qué lindo también como los públicos, las audiencias se van renovando. Y respecto a Marilyn Manson, me tocó verlo en las primeras dos veces acá en Chile. Incluso me tocó hablar con él, un tipo bien interesante dentro de todo lo que se puede hablar. Me topé incluso en la batuta cuando fue a ver a Criminal, creo. Harta historia de Marilyn Manson acá en nuestro país. Y sí, es un personaje en todo sentido, un rockstar, ¿no? Así que hay que ver también ese show.
2: Vamos a escuchar a Marilyn Manson hasta ahora, y este clásico, un hit absoluto hace 30 años en todas las radios de Chile y del mundo, sonaba The Beautiful People en Carretera al Infierno.

0: Ahí estaba el arranque con Marilyn Manson, que empezamos ya la cuenta regresiva de casi un año para tenerlo en Chile, 12 de septiembre, acompañando a Slipknot en el Estadio Nacional, también con Hatebreed y con Mawisa. Empieza ahí la espera por ese gran show. A propósito de gente del shock rock, que es una propuesta bien teatral, bien visual. Recordamos un clásico de los años 80, Lizzie Borden, destacada banda del heavy metal de esa época, sí, que sacó discos bien buenos y tiene su lugar ahí en la historia.
1: Me parece que están en ese documental que siempre mencionamos acá de la decadencia del Imperio Occidental 2, ¿no? Donde aparece Megadeth, que cierra con In My Darkest Hour, ¿no? Decline of the Western Civilization, creo que es en inglés.
0: Sí, un nombre bien largo.
1: Sí,
0: y ahí aparece Chris Holmes, el guitarrista de Wasp,
1: en una piscina.
0: Ebrio en una piscina. Con su madre al lado, una escena muy decadente.
1: Una escena increíble.
0: Que también pasó a la historia.
1: Esta escena yo creo que nos marcó a todos, porque es decir, como el tipo lo tiene todo y sin embargo está vacío por dentro.
0: Como que te empezás a cuestionar muchas cosas.
1: Es tremendo, tú dices, si Chris Holmes está así, en ese momento además andaba con Lita Ford, me parece. O sea, tienes todo en el mundo.
0: Tenía todo.
1: Y así todo se sentía muy, muy vacío. Y la madre, cómo lo mira, así como una mezcla entre decepción y resignación. O sea, es tremenda esa escena. Bueno, ahí aparece Lizzie Borden, que por estos días ha sido revisitado como concepto con las... No sé si han visto la serie de Netflix.
2: Muy buena, Monster.
1: Que retrata, ¿no?, la vida de célebres asesinos de la historia anglosajona. Dahmer, por ejemplo, fue otro de las temporadas anteriores, y en este caso Lizzie Borden, yo no lo he visto todavía, pero la historia parece fascinante, así que está muy en boga, muy atingente la programación de esta banda hoy día.
2: Está muy buena, yo también ya la vi completa. Son cuatro asesinos seriales que están reflejados en esta serie que se llama Monster de Netflix. Y precisamente, bueno, hacíamos el puente con Lizzie Borden, Marilyn Manson, monstruos, tenía mucho que ver todo a la hora de escuchar su música. Y sí, muy recomendable la serie, que entretenido también que una banda le ponga el nombre de una supuestamente asesina serial, como la denominaron, que demuestra también ese estudio o esa búsqueda de impactar también como una banda, ¿no? Ponerle a tu grupo un nombre fic como Lizzie Borden, claro. Yo creo que logra impacto.
1: Sí, sí.
0: No la he visto todavía. La tengo ahí pendiente.
1: Pendiente, yo también, pero la voy a ver.
0: Sí, que estoy atrapado en otra plataforma.
1: ¿Ya?
0: En Prime Video, en la sección Se Van Pronto. Que son las películas que van a sacar de la...
1: ¿En cuál está, por ejemplo?
0: Entonces me dan ganas de verla toda antes que la saquen.
1: Pero ¿cuál fue
2: la última? Es un buen truco, te obligan a verla.
0: Es como un autoestrés que me genero súper innecesario, como si me faltaran problemas reales. Me decía, tengo que estar ahí presionado para ver las películas antes que las saquen.
1: Antes que lleguen.
0: Así que tengo que distribuir ahí el tiempo, pero voy a buscar esa que dicen ustedes.
1: Escuchemos a Lizzie Borden a esta hora.
0: Eso.
1: Me Against the World, del Visualize, del año 1987, suena a esta hora en Carretera al Infierno.

0: Ahí estaba ese clásico con Lizzie Borden. Y desde este viaje en el tiempo a los años 80, volvemos al presente porque hay nueva música nacional 2026, rock progresivo de nuestro país, con el grupo Isles, o Aisles, si lo quieren decir literalmente, pero Isles es como la pronunciación correcta. Destacada banda de la movida progresiva de nuestro país que está con este nuevo material. Estuvieron el lunes en el punto de vanguardia presentándolo luego.
1: Así es, el disco salió el jueves pasado, tuvimos la exclusiva y lo mostramos ahí en parte, no completo por el tiempo, en una conversación también con el guitarrista Germán. Y estuvo entretenido porque hay una escena bastante interesante que tiene esta búsqueda, como muchos, de estabilidad extranjero, y Isles lo ha hecho, ¿no? Ha tenido publicaciones en las revistas especializadas británicas, el hard rock, la prog rock, así que son chicos muy trabajólicos. A mí me tocó la experiencia de conocerlos cuando partieron su primer disco, y llegaron con un tríptico muy, muy profesional el trabajo. Y de ahí ya han pasado 6 álbumes y más de 20 años, así que notable lo que ellos hacen. Y este último álbum está muy ecléctico, tiene muchos elementos, a ratos más oscuros, más poperos, más progresivos, así que ha sido muy entretenido escuchar este nuevo álbum. Y podríamos regalar quizás más rato algún disco.
0: Ah, mira, siempre sacamos algo bajo la manga. Bueno, a él se ha tenido también un proceso con hartos cambios de integrantes, incorporando también nuevos elementos, nuevas influencias y todo eso. Así que todo eso está reflejado en este álbum Irrationally.
2: Sí, una banda muy, muy trabajadora, sobre todo muy trabajadora, que siempre está con novedades, que siempre está informando y anunciando propuestas nuevas, discos, canciones, singles, trabajos en conjunto, en fin.
1: Hicieron covers de los Jaivas en un momento, ¿sí? Y también estuvieron, ¿sí?, en Abbey Road. Yo creo que ha sido como, wow, harta producción.
2: Buenísimo, escuchemos a Isles a esta hora, Comeback de Irrationally de 2026, suena a esta hora en Futuro.

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3: 19 grados.
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5: Estamos de vuelta acá en Carretera al infierno con más música por delante. Lo que viene a continuación, qué gusto tener esto. Como siempre digo, una de las bandas más subvaloradas de la historia, Y&T. Presente acá, siempre nos acordamos de estos clásicos. Eso es lo bueno que tiene este programa, rescatar cosas que de repente se van quedando por ahí en el tintero, pero merecen ser sacadas a flote. Para eso estamos.
6: Sí, a mí pasa que esta canción en particular, I Believe in You, es como un recuerdo de la programación de Radio Futuro histórica, ¿no? Siempre sonaba y la gente le encantaba. Es una versión muy diferente de la en vivo a la del estudio. Y una banda súper potente y, claro, lamentablemente no muy masiva, pero la gente que lo identificó entiende también que hay una influencia de parte de ellos hacia otros grupos. La guitarra, la voz, todo eso marcaron a muchos. Que se hicieron fanáticos de Y&T en una época.
7: Escuchemos a Y&T hasta ahora. I Believe in You, Yesterday and Today, Live 1991, suena hasta ahora en Carretera al Infierno.

0: estaba el sonido en vivo de Y&T. Un clásico hasta ahora en Carretera al Infierno, la banda del señor Dave Menichetti. Que no tiene nada que ver con...
1: Con Eduardo con
0: el dirigente
1: Menichetti,
0: de Colo-Colo. No, es como otra rama de los...
1: De los Menichetti.
0: De los Menichetti, claro que sí. Oye, un personaje del que seguimos acordándonos a más de un año de su partida ya, Ozzy Osbourne, que todavía se sienten las consecuencias, los coletazos de lo que fue su fallecimiento en 2025. Hay varias cosas en camino con Ozzy en materia de homenajes. Hay una película en camino que se está haciendo de la relación de él con Sharon Osbourne y otras cosas que están ahí construyéndose.
2: Sí, van a un par de libros que salieron en el último tiempo. Yo creo que ha sido una marca que se va a explorar por mucho tiempo más. Lo que es el legado de Ozzy, yo creo que le importa a mucha gente. Hemos visto ahí algunos documentales. Hace poco salió también lo que decía, ¿no? Este anuncio de la película que va a ser presentada acá en Chile en un par de cines. Así que hay que estar atento porque entiendo ya se venden las entradas, ¿no? Va a estar interesante. Aparte, imagínate, toda la fanaticada viendo una película sobre Ozzy Osbourne, sobre uno de nuestros héroes, siempre como ir a un concierto. Siento que esa es la emoción.
0: Sí, el Back to the Beginning, el evento de despedida, es lo que va a llegar a la pantalla grande. Y sí, hay que entrar al sitio oficial, que es backtothebeginning.com,
1: ¿ya?
0: Un sitio internacional, y ahí está por país. Como los links a las cadenas de cine donde va a ser el estreno. No sé si ya está abierto como para comprar y todo eso, pero están ahí como el listado. Y si uno lo abre desde acá de Chile, se dirige directamente a lo de Chile. No tenés que entrar a escarbar en el sitio ni nada, sino que lo abres y te sale lo de acá.
2: No te parece el resto de la cartelera.
0: Eso
2: como
0: mismo.
2: Opciones.
0: Así que está bien fácil a prepararse con eso porque me imagino que va a ser bien emocionante ver esto en cine.
1: Sí.
0: Ese día increíble. Lo seguimos todos a distancia desde la pantalla de nuestra casa, ¿no?
1: No es lo mismo.
0: Ahí como,
1: no es lo mismo.
0: Pantalla grande. Sí,
1: pantalla grande.
0: Una jornada que fue maratónica, duró todo el día, pero lo resumieron todo en una película de un poco más de 100 minutos, así que dejaron lo mejor.
1: Claro,
0: sí, es verdad. No, el tráiler ya está bien emotivo.
1: Pero la experiencia cine es otra cosa, que uno, no sé, puede ser parecido al sentimiento que uno vivió con la película de Queen, ¿no?
0: Claro.
1: Cuando rememoran el momento, siendo una biopic, siendo otro género del cine. Pero yo creo que a nadie le pasó que no se le pararan los pelos cuando recrean ese concierto en Wembley, que es extraordinario. Verlo en cine, a toda orquesta, con una pantalla gigante, fue un momento bien emocionante. Yo vi mucha gente notablemente emocionada en ese momento. Así que me parece que lo de Ozzy va por esa misma ruta, sobre todo porque no estamos hablando del original, ¿no? Una película ni de una biopic.
2: Sí, además que siempre está el efecto, ¿no? Después de una película como esa, como la de Queen, como la de Ozzy, que vamos a ver, y otras más, la de Michael Jackson, ¿no? Incluso, y significa que los discos se venden como muy, muy intensamente, como si fuese la muerte, ¿no? Cuando muere un artista, se vende todo su material. Después de una película también sucede el mismo fenómeno. Es bastante interesante y también imagino que es bueno para la familia, ¿no? Que, bueno, tiene que hacer que el negocio siga girando.
0: 28 de octubre, ese es el día en que va a estar Back to the Beginning en los cines, para que se vayan programando.
2: Vamos al cine, después nos vamos a Iron Maiden.
0: Oh, prácticamente. Por ahí cerca.
1: No, y te tiro otra más difícil. No te lo voy a decir, no la voy a mufar. Pero tiene que ver con el fútbol. Tiene que ver con el fútbol y el concierto de Iron Maiden. Todo va a coincidir, querido Jorge Lagas. Vamos a tener un popurrí de emociones que yo no sé si nuestros corazones van a aguantar en esos días de fines de octubre y primeros días de noviembre. Escuchamos mejor a Ozzy Osbourne del Undercover 2005.
0: Disco de covers.
1: 20th Century Schizoid Man. Suena Ozzy a esta hora en Carretera al Infierno.

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1: Llegó el momento que tantos esperan, las propuestas que nos prepara Jorge Lagas todas las semanas luego de bucear por el ciberespacio y encontrar sonidos nuevos, algunos no tan nuevos, pero propuestas que vienen renovadas, frescas. Y en este caso se trata de Green Lung, Cerebro. ¿Qué nos trae esta vez?
2: Banda británica de aproximadamente 9 años de existencia, aparecieron por ahí por 2017 con una onda muy... a lo Black Sabbath de la época con Ozzy Osbourne, los inicios. Mira, que hace un rato atrás estábamos hablando de Ozzy. Esto tiene mucho, mucho que ver. Y en este 2026 han sacado un nuevo disco que salió hace algunos días atrás. Se llama Necropolitan y es un avance respecto de esta característica que ellos tienen. Siguen sonando muy Black Sabbath de los inicios con Ozzy, pero le han ido agregando algunas cosas un poco más taquilla, medio Ghost a rato, Ghost antiguo, sí.
3: No bailable.
2: Y ha sido muy bien recibido lo nuevo de Green Lung como propuesta, está bien interesante.
3: Qué bien, qué bien. Son buenas sugerencias y yo creo que Green Lung, algo hemos escuchado y es bastante ecléctico, ¿no? Tiene una mezcla bien especial, como señalabas, así que a disfrutarlo.
2: Y bien oscuro. Esto está catalogado como occult rock. Así me gusta. Rock tirado para el lado, medio ocultista, su cosa ahí, media... ellos son británicos y tienen harto de esa cosa media ancestral, media celta, de mirar esa cultura antigua, bien misteriosa. Así que todas esas cosas nos llaman la atención siempre, por supuesto.
1: Bien, me gusta el título de la canción también. Black Magic Radio.
2: Es lo que vamos a escuchar. Green Lung. Pulmón verde en español, para que lo tengan ahí en su radar. Lo escuchan en Carretera al Infierno.

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1: 4 minutos para las 7. 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

0: Lo más importante de este programa, después de la Cerebro Cosas, que es el momento del invitado. Ya está con nosotros Domich, que es el proyecto personal de Paulo Domich, reconocido cantante del heavy metal y el hard rock de nuestro país, que está acá para hablar de esto que está iniciando ahora, esta nueva etapa con su propio grupo. Sacó el disco, ya está con presentaciones y se vino con la banda también, porque finalmente esto es una banda, es como Dio, que el grupo se llamaba como él, pero él siempre lo pensaba como una banda de músicos. Así que aquí está con Cristian Maturana, el bajista, y Nico Díaz en la guitarra. ¿Cómo están? Bienvenidos todos a Carretera al Infierno.
1: Bien, gracias por la invitación.
2: Sí, bienvenidos muchachos, con novedades, que es lo interesante, lo que siempre destacamos acá en Carretera al Infierno, y un disco muy interesante que tuve el placer de escuchar, Where Echoes End, que marca, me parece, un punto de modernización del sonido de la banda. Yo había escuchado los discos anteriores, que me gustaba mucho esa reminiscencia que tenía de Rainbow, de Deep Purple. Eso está, pero de alguna manera hay un avance, los temas suenan mucho más actuales, hay un crecimiento en el sonido también, que parece bien interesante. Y ahí, Pablo, te quiero preguntar, ¿cómo fue el trabajo de producción y composición de este disco?
3: En este caso, el disco busca, tal cual tú dices, hacer algo mucho más directo y moderno, porque siempre vimos tratar de hacer una primera trilogía de Domich, ¿cierto? Entonces el primer disco es un disco que rescata ese sonido de Deep Purple, de Black Sabbath. De hecho ahí contamos con Nico Quinteros, que es gran tecladista de Delta, de Cuervos del Sur, como nuestro tecladista. Y el segundo disco ya intentó ser mucho más moderno, más ochentero, noventero. Y en este quisimos hacer algo moderno, propiamente tal, pero con reminiscencias del pasado, o sea, al revés, ¿cierto? Que pudiera hacer clic con personas que le gusta el doom, el heavy metal, el thrash metal.
2: El progresivo incluso, diría
3: yo
2: también.
3: El progresivo incluso. Sí. Bien variado, cada canción es un viaje distinto, porque parte con un tema neoclásico, después de esa viene un tema doom, casi gótico, doom, entonces es bien variado el disco en general.
2: Sí. Cristian, bueno, tú también tienes una larga experiencia, has estado con Paulo en otros proyectos. ¿Cómo es trabajar en Domich en 2026? ¿Cómo es tu performance como bajista? ¿Cómo has ido desarrollando también ese sonido que quedó impregnado en este disco, Where Echoes End?
1: Bueno, sí, orgulloso de formar parte de Domich desde hace ya harto años, desde los comienzos, de que Paulo se independizó, hizo su carrera solista, me llamó a mí para integrar la banda. En esos tiempos todavía yo estaba con Kill Terry, que es la otra banda que yo tuve, con Mandy de acá de la radio. Sí, pues. Y bien, pues, ya trabajando en este tercer disco, ahí poniéndole bueno con la promo ahora, y súper orgulloso y contento con el resultado del disco.
2: Buenísimo. Muy bien. Y Nico, la sangre joven, una otra generación, el integrante más nuevo, ¿cómo es trabajar con estos monstruos?
4: Ha sido bastante intenso, pero también, porque yo también no pertenecía, por así decirlo, como a la escena. Yo como que estaba al margen y de un momento a otro me veo aquí con los chiquillos. Y fue un proceso muy, muy bonito, muy intenso. Hace poco tuvimos mi primer show fue con los chicos en Graham Bonnet, que también yo muy fan de Rainbow, entonces fue muy bonito. Y ahora hace poco tuvimos el Mi Bar, que ahí fue donde lanzamos, tocamos los singles, y aparte también hicimos ahí unas pequeñas reminiscencias del pasado, que estuvo muy, muy intenso, pero muy feliz de estar aquí con los chicos.
2: Buenísimo. Bueno, yo siempre he destacado de Paulo, que tiene una larga trayectoria, ha estado en muchas bandas, estuvo en Enigma también, como muchos de los que han pasado por este estudio, increíble eso. Que tiene una característica vocal que es muy interesante, con una predominancia, diría yo, de los medios, que es a veces un rango olvidado dentro del metal, que muchas veces privilegia los agudos, lo gutural, los bajos. Y tú, Paulo, juegas mucho con ese rango, que te queda muy bien. Además, yo siento, siempre te lo he dicho, que hay mucho de Ian Gillan, que hay mucho de Jolly Turner, que son vocalistas que a mí me encantan, y que marcan además canciones que tienen un concepto súper radial, muy oreja. Los coros son muy pegadizos, uno se queda cantándolos, y yo creo que hay un trabajo melódico bien interesante. ¿Cómo haces eso?
3: Sí, de hecho, parte de mi proceso como compositor, ¿cierto? Que si bien compongo desde que ingresé a la música, en el primer disco Inquisición que participé, incluso tuve unas canciones que también tenían esa búsqueda de ser más oreja, de que tuviera un coro potente. Yo siempre parto por el coro. Trato de imaginar la melodía del coro y desde ahí construir el resto de la canción. Y claro, más con el tiempo, ¿cierto? Porque el tiempo, los años no pasan en vano. También

0: he modificado mi forma de cantar de manera de potenciar más esa parte. Los agudos todavía están, pero trato de no abusar de ellos como en algún momento, ¿cierto? Más cuando también ingresé a Inquisición, que había que emular un tono que es mucho más de tenor del que tengo yo. Pero eso, intento como poner ese o relevar la importancia de otros cantantes que han sido más tirados para el barítono en el heavy metal, como mismo Dio, como mismo Ian Gillan, como David Coverdale, o otros cantantes como Yngwie Malmsteen, una gran influencia, sí. Goran Edman, sí. De los discos del Eclipse, el Fire and Ice, uno de mis artistas favoritos. Entonces, eso es lo que intento. O mismo Jorland o Russell Allen, que son cantantes que tienen una voz que no es tan necesariamente aguda y estridente. Esos son los que más me han marcado a mí y los que intento de alguna forma emular cuando
1: verdad, compongo. Hay harto de Yngwie. Yo siempre te decía que perfectamente podría haber estado en un disco de esos que cantó él, que lloraba un cantante. ¿Dónde estaba Pablo?
2: Bueno, hay que mandar ahí el CV.
0: Sí.
2: Vamos a ir poniendo música, porque todo esto que estamos hablando es por el nuevo disco de Domich, Where Echoes End, de 2026. Escuchamos una de las canciones destacadas, Messenger of the Last Words. Y seguimos hablando con Pablo Domich, Cristian Maturana y Nico Díaz, de Domich en Carretera al Infierno.

0: lo que pasaba recién, Sonidos Nacionales, Domic con Messenger of the Last Words, parte del disco 2026, Where Echoes End, uno de los buenos lanzamientos del heavy metal y el hard rock de nuestro país de esta temporada. Por eso los invitamos acá. Estamos con Domic, estamos con Paulo Domic himself, como se dice, Cristian Maturana y Nicolás Díaz, la banda aquí hablando con nosotros. Como comentábamos hace algunos instantes, claro, este es el presente, pero hay harta historia para atrás que recordar, ¿no? Varias bandas por las que ha pasado Paulo, bueno, Inquisición, Witchblade, Queen Milk, que también ha tenido varias instancias importantes. ¿Cómo es todo eso? Todo lo que hay para atrás, lo que ha sido el recorrido con esas bandas, toda la trayectoria, lo que ha significado para ti como músico, como cantante también.
1: Generalmente cuando me recuerdan, así como lo nombras tú, uno se empieza a dimensionarlo, porque uno lo vive como en el día a día, como un humilde obrero del rock y del metal, ¿cierto? Que también, como todos, tenemos que trabajar, parar la olla, sacar adelante a la familia.
2: Sí. Paulo es periodista, todo esto, es sí. colega
0: de nosotros. Sí.
1: Y
0: con las comunicaciones.
1: Por suerte he tenido también el privilegio de poder desempeñarme profesionalmente con cosas anexas a la música, como trabajar con bandas, ¿cierto?, con productoras, pero ha sido un camino largo, o sea, tampoco partí en eso, y lo mismo en la música. Partimos en forma autodidacta, como muchos de los que de nuestra generación, o sea, partimos en años donde no habían profesores de guitarra ni de canto.
2: ¿Tú tocabas bajo?
1: También, claro, yo partí, mi primer disco fue como bajista en Witchblade.
3: Así lo vi yo por la primera vez, tocando claro. El bajo.
1: Que Witchblade es curiosamente la banda que formó Freddy y Alexis cuando en algún momento estuvo fuera de Inquisición. Y yo llegué a audicionar, mi primera audición, y siempre la recuerdo, fue en el Semillero Rock. Entonces me recibió ahí Juanser.
2: Juanser, mira, un saludo al cielo. O al infierno, no sé.
1: Eso. Me recibió Juanser y entro a la sala de ensayo, y ahí estaba Freddy, por supuesto, y en guitarra estaba la Sole Genúa.
2: La Sole, un abrazo para ella, gran guitarrista.
1: Baluarte, sí. Que de hecho también, obviamente, desde ahí comenzó ella también su carrera musical, desde esa oportunidad. Y en la batería estaba Pablito Stañaro, que había tenido 15 años. Que
2: claro, este, bueno, sí, muy joven.
1: Era el batero de Six Magic, y ahora, bueno, con Hidalgo creo que está, entonces, claro. un batero...
2: Qué tremendo.
1: Finalmente ahí, ahí, bueno, Pablo no recuerdo por qué, pero no seguimos con él, pero estábamos con la Sole, y de ahí empezamos allá a grabar, a componer para el disco, etcétera.
2: Así ¿Y que, en qué momento tú dices voy a pasar del bajo a cantar, a hacer un frontman?
1: Justamente en un hiato que tuvimos con Witchblade, en que Freddy como que no quiso seguir con nosotros, y yo me quedé solo, y de repente voy a una disquería de esas del Eurocentro, y abajo veo un papel, se necesita bajista para proyecto, y firmaba Guillermo Olivares, que es Guille, que con él toqué muchos, sí. Hicimos un par de discos, y que él ahora está radicado en Estados Unidos, tiene una banda que se llama Mind of Fury.
2: Sí, hace harto tiempo.
1: Y bueno, y Guille también pasó Witchblade, pero después formó con la misma Sole Human Factor,
2: claro,
1: que es otra banda importante del metal, ahí estuvo... de Danny Edelman, fue el primer cantante
2: de Blood and Wed,
1: y después tuvo Olives de Buzzard,
2: que ha estado acá también, y la etapa con Queen Milk, que es lo que vamos a escuchar ahora.
1: Bueno, eso nace del tributo que también yo le hago a Deep Purple. Tengo una banda de tributo a Deep Purple que se llama Highway Star.
2: Eso sigue en paralelo.
1: Que es algo que hago con una devoción muy grande, porque Deep Purple es la banda que más me gusta de la vida. Entonces, desde que empecé a tocar con Rodrigo, que también ahora tiene su tributo a Led Zeppelin y anda tocando por todos lados con ese tributo, él me invitó a formar parte del tributo de Deep Purple, y bueno, Rodrigo también es el guitarrista de Queen Milk. Entonces, en algún momento, cuando estaban sin cantante, necesitaban uno para una tocata, y después me quedé.
2: ¿Para una tocata del Master of Rock era, no?
1: Ya estábamos, claro.
2: Sí, una tocata.
1: Esa tocatita, claro.
3: Santa Laura.
1: Sí, pero fue bonita esa del Master of Rock, porque la verdad que... al contrario de lo que sucede muchas veces, en que hay un proceso largo de negociación, a veces con productoras, cierto, de lobby, etc. En esta fue como, ya mandamos sin ningún tipo de pretensión el dossier, y de repente dicen, ya, ustedes son... Y tuvimos 2 meses para prepararnos, y fue tocar el mismo setlist, no sé, 100 veces, literalmente. Y pero imagínate tocar con el mismo escenario con Deep Purple, con Kiss, con Scorpions,
2: Skid Row también,
1: Skid Row,
2: Halloween,
1: Halloween,
2: sí, tremendo cartel. Entonces, tremendo cartel,
1: uno de esas mismas cosas que ahora que Jorge me decía, ¿cómo ha sido esto? Uno lo dimensiona cuando se recuerda, porque en realidad es algo que tú decís, increíble lo que uno puede llegar a hacer desde a veces cosas tan simples que uno parte trabajando en la casa, en tu pieza, y con una idea que no tiene ninguna otra pretensión que expresarte, ¿no?
2: Es verdad. Revisemos esta parte de tu historia. Escuchamos a Queen Milk, Hold the Fire, single del 2026, aquí en Carretera al Infierno.

0: Ahí estaba Queen Milk, Hard Rock Nacional, single 2026, con la voz de Paulo Domich, que nos acompaña hoy como invitado, y su banda Domich. Está también Cristian Maturana, el bajista, y Nicolás Díaz, la guitarra, parte de la banda, por supuesto. Esta pregunta es para los tres que están acá presentes. Este tipo de música, el hard rock, el heavy metal, ¿cómo lo ven que se está haciendo acá en Chile? A veces pareciera que acá en Chile no hay, la escena es un poco más chacal, ¿no? Como que pega el thrash, el death metal, estilo un poco más pesado. Por ahí está la idea, es que este tipo de música no ha sido tan explorado, tan desarrollado acá en nuestro país. No sé cómo lo ven ustedes en general.
1: Bueno, yo por mi parte lo veo como bien pobre en estos tiempos. Quizá en alguna época en Chile tenemos un pasado de hard rock potente con Tumulto principalmente, con Feedback, por otro lado Panzer, un heavy metal más tradicional, pero hard rock, así tal como lo hacemos nosotros, así herederos de Deep Purple, del sonido Black Sabbath.
0: Y bien melódico, además.
1: Claro, no hay mucha banda. Las otras se van más por el lado Zeppelin, Blues, como el Cruise, como otro, pero hard rock no. Sí que tenemos que compartir escenario con amigos, con Battle Rage, con Iron Spell, con ese tipo de banda. Incluso el lanzamiento lo hicimos con Nimrod, una banda thrash metal clásica de los 80. Sí, entonces también. Como que no podemos así interactuar con bandas del con el mismo sonido.
2: Pero no hay una escena de hard rock a veces, uno
1: yo
2: piensa
1: no la
2: eso,
1: veo,
2: ¿no?
3: Sí, hay una escena que por ahí el relevo está en lo mismo Force, ¿cierto? Que melódico y todo.
1: Sí, es más glam.
3: Y hay varias. Bueno, lo mismo Whiskey Blood, que son claro, bandas que son más de un palo más melódico, pero no necesariamente con esa vocación también media heavy metalera, ¿cierto? Claro. Nosotros intentamos justamente fusionar todas esas ramas del metal que nos gusta. O sea, el otro día conversábamos con Fernando Mujica y nos decía, esto es como escuchar a Mercyful Fate cantado por David Coverdale.
2: Bueno, entonces,
3: y yo quedé como, pum, sí, es cierto. O sea, hay mucha influencia de ambos mundos, ¿cierto? Sí. Y creo que en ese sentido somos quizá la única banda que hoy actualmente tiene ese sonido aquí, y ni siquiera solo en Chile, hasta incluso en Latinoamérica. Al contrario de lo que en Europa hay varias, ¿cierto? Que tienen este palo quizá más europeo, literalmente, que nosotros esa es como la escuela que tenemos, sí. No ese glam que es como más enraizado, ¿cierto?, en la cultura norteamericana.
2: Sí, yo lo veo también un potencial bien cercano a este revival escandinavo que hay de bandas como más AOR. ¿No? Uh-huh. Que privilegie lo melódico, que privilegie, sí, lo que decíamos, los tonos medios, coros bien oreja, y bien hard rockero, que uno lo recuerda como Rainbow, los comienzos de Deep Purple. Yo siento que ahí hay algo que está muy presente en Domich, que puede germinar, digamos, para que otras bandas tengan el mismo sonido, ¿no?
3: Claro, es un poco lo que hace Eclipse de Europa.
1: Es como lo que hace Europe. Desde que se volvieron a juntar, del 2000 y algo para adelante, que empezaron a explorar ese hard rock con mucha influencia de Lee y Michael Schenker. Entonces estamos como en la misma sintonía nosotros.
3: Sin ser bandas que nosotros tengamos como referente inmediato,
2: claro, necesariamente.
3: Es más bien lo que logramos llegar a algo similar, pero desde ese genuino amor que tenemos por bandas más bien setenteras, ochenteras.
2: ¿Qué viene ahora, Nico? Cuéntanos, el futuro, ¿en qué están? ¿Disco nuevo? ¿Cuáles son las proyecciones, los proyectos?
4: Bueno, ahora estamos en proceso de ver opciones de teloneos que nos están ofreciendo, ahí estamos conversando, y también, bueno, tratar de hacer un lanzamiento del disco físico, pero eso requiere también más apoyo de sellos, ¿cierto, sí, Pablo?
3: Claro, sí, ahí también estamos empezando a hacer búsqueda de aliados que puedan ayudarnos a editar el disco en forma física, porque obviamente son inversiones grandes, importantes, y obviamente a veces, bueno, uno ya se lleva mucha carga, ¿cierto?, en lo que se refiere a producir los discos en sí mismo, es mucho trabajo, ¿cierto? Así que en eso estamos, ya con tres discos en el cuerpo, con 10 años desde que empezamos más o menos esta aventura, ya tenemos suficiente catálogo de experiencia como para negociar mejor con algunos sellos, así que en eso, sí, estamos.
1: Y lo más nuevo, o sea, lo más pronto que viene es un show que vamos a tener el 6 de noviembre en el Club Subterráneo.
3: Sí, sí, ahí vamos a tener un show, así que también los dejamos invitados desde ya para que puedan asistir el 6 de noviembre. Es temprano, como a las 8 de la tarde, así que, pero un día viernes, así que ahí después de la pega se pueden pasar a tomar una chilita.
2: Acá en Providencia, Club, sí, Subterráneo. Buen lugar, ¿eh? Buen lugar para tocar.
3: Es buen lugar para
2: tocar. Sí, tiene buena amplificación. Muchachos, lo mejor de la suerte. Muchísimas gracias por acompañarnos aquí en Carretera al Infierno. Where Echoes End. Lo pueden buscar en Spotify. Ya está en Spotify.
3: En Spotify y, por supuesto, en todas las plataformas de streaming.
2: Claro. Y pronto a tener novedades también en pronto disco físico. Nos vamos con el sonido de Domich, del Where Echoes End, este disco 2026. The Gund That Never Heals. Suena en Carretera al Infierno.

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2: 17 grados.
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0: Entramos al último bloque de esta carretera al infierno de hoy con más buenas noticias que tuvimos esta semana. Confirmaciones de música en vivo para nuestro país. Viene un grande del stoner rock, referente histórico del género, John García, el ex vocalista de Caius, la banda fundamental de toda esa movida, celebrando 40 años de la formación de Caius, nada menos. La cita es para el 11 de marzo en la Sala Metrónomo del barrio Bellavista en Santiago.
1: Así es, y una celebración, ¿no? Porque, claro, todos amamos ese sonido, supuestamente del desierto y todo el cuento que se armó. Y John García, había hablado con él porque había muchos rumores del regreso de Caius. Y me dijo, estamos lejos de que pase. Sería maravilloso, pero aún no. Y claro, viene ahora confirmado su show. Va a ser el Sala Metrónomo, 40 aniversario de Caius, por lo que imagino va a ser solamente Caius su presentación, no va a incluir su trabajo solista, que como John García también tiene varias cosas. Hay mucha banda paralela, ¿no? Unida y tantos otros que salieron de Caius principalmente. Arturo,
0: Slow Burn,
1: por ejemplo.
0: Hermano, hay una hermano, que se hermano, Vista Chino, en fin, y The Band of God, por ahí. Y lo que sí, todas estas bandas son como Caius, el que nunca se mantiene en una línea. Uno escucha el grupo nuevo, tiene, bueno, la voz, el sonido, la onda, todo tipo de Caius, así que la gente que le gusta le ha seguido toda la carrera, por supuesto.
1: Y acá en Chile hay como harto público pegado, porque sí. De hecho Björk, el baterista, también ha venido varias veces a Chile, incluso al sur a todo.
0: Grant Björk, sí, verdad, estuvo hace poco.
1: Así que hay como un culto al stoner y toda esa volada que yo creo que es súper linda de experimentar en vivo. Y más encima, si John García va a venir a hacer estos 40 años de Caius.
0: Vamos entonces con música.
1: Solo para mi cumpleaños.
0: Mira. Siempre te toca un concierto a ti en los cumpleaños.
1: Es genial, porque así no tengo que hacer fiesta.
0: Sí.
1: sí, fue este año. El año que viene.
0: ¿Ministry te tocó alguna vez?
1: Ese fue el 10 pasando al 11, así que era prácticamente lo mismo. Pero sí, notable. Y 11 de marzo ahí del 2027, en la Sala Metrónomo, yo creo que se agotar rápido las entradas, así que corren. Hoy día me topé con alguien que decía que ya compró su ticket. Entretenido, porque eso significa una ilusión, ¿cachai? Tenés que estar vivo para esa época, tenés que seguir arriba de la pelota hasta que puedas cobrar tu ticket.
0: 11 de marzo también son los cambios de mando, ¿no? ¿O es el 10?
1: El 11 de marzo.
0: Mira, también coincide fecha importante con el nacimiento del Lobo.
2: El 11 de marzo, aunque falta harto, ¿no? Faltan 3 años para el cambio de gobierno.
0: Estamos cansados. Una fecha importante de nuestra institucionalidad.
2: Quizás en qué vamos a estar en 3 años más.
1: Sí, es que estamos, claro.
2: ¿Quién sabe?
1: A la rapidez del mundo.
2: Tenemos que estar. Lobo.
1: Sí, pero yo siento que ya un loco va a apretar el botón luego y.
2: No, tranquilo. Además, tienes un nuevo corazón. Un nuevo metal heart.
1: Sí, es verdad.
2: Escuchamos a Caius, Green Machine. Suena hasta ahora en Carretera al Infierno.

0: Pasaba el sonido de Caius, un clásico del disco Blues for the Red Sun de 1992. Esperamos entonces a John García, el vocalista de Caius, para el 11 de marzo de 2027 en Sala Metrónomo del barrio Bellavista en Santiago, celebrando 40 años de Caius. Y a propósito de citas importantes en vivo, una que es mucho más cerca, ya en los próximos días, el 8 de octubre, la próxima semana, es Sepultura en su último show de despedida. Están ya concluyendo todo este proceso de la larga gira del adiós, y es la última pasada por nuestro país, donde vivieron capítulos importantes de su historia, por supuesto.
1: Así es, 8 de octubre, Teatro Coliseo. Hay un concurso en futuro.cl por si quieren participar de algunas entradas. Tenemos pocas, pero la idea es que ahí se la jueguen y concursen. Futuro.cl, sección concursos. Vayan, corran.
0: Hay un show secreto de Sepultura también, que es un concepto bien
2: mal. ¿Cuál es el show secreto? ¿Cuál? Fondo, a ver, me estoy desayunando.
1: Sí, he entendido eso porque es un show secreto que aún no se anuncia el venue, el lugar, pero no sé si va a ser antes o después del último show. Ya no sería un show, serían dos últimos shows de Sepultura en Chile.
0: Verdad.
1: Y claro, yo recuerdo que, por ejemplo, alguna vez tocaron en el Instituto Nacional, ¿te acuerdas?
2: Sí, hay un documental de eso.
1: Sí, exactamente.
0: El documental, de hecho, se estrena el día antes del concierto, el 7 de octubre, en el Centro de Arte Alameda.
1: Ah, qué buena.
0: Para que busquen ahí, pueden encontrar entradas y todo, bueno, eso.
1: Sí, un show secreto, no podemos decir nada, pero sería lindo que hicieran un guiño a ellos.
0: Claro, el show secreto es, después de todo esto, el viernes 9 de octubre, uno puede comprar entradas y todo eso por Passline, pero no se sabe todavía el lugar. A los que compren nomás les van a decir por interno dónde es, dónde llegar, y nadie más va a saber. Ese es el secreto que tiene. Así que, igual loco. Y bueno, importante, por supuesto, despedir a Sepultura, la banda más de mayor impacto en lo que es la escena del metal sudamericano a nivel planetario. Así que no deja de ser significativo. Vamos a escuchar música de Sepultura, de la época, con el vocalista actual, con Derek Green, porque siempre tocamos de la época con Max Cavalera, que es la más clásica. Pero también está esta otra formación, que es la que se está despidiendo ahora también.
1: Sí, bueno, los Cavaleras siguen tocando por Europa, pero lo más cercano es lo que señalaba, ¿no? La formación de este Sepultura.
0: Sepultura, justamente escuchamos del disco Nation de 2001, Sepultura, a esta hora en Carretera al Infierno.

0: ya al cerrar el programa, es momento de una segunda Cerebro Cosas, estas propuestas que nos trae Jorge Lagasse, y en este caso se trata de Robin Trower. ¿Cómo es esta propuesta, Jorge?
1: Robin Trower, una leyenda viviente de la guitarra blues rock, considerado el Hendrix blanco en su momento, así le decían, ¿no?
0: Es
1: porque
0: verdad.
1: Tenía mucho de la onda de Jimi Hendrix, venía, toda esa herencia.
2: Venía de Procol Harum incluso.
1: En Procol Harum sí. Tocó también, es parte de esos guitarristas maravillosos como que marcaron toda una época, como Rory Gallagher, Pat Travers, toda esa época del rock clásico. Los héroes de la guitarra eran personajes como estos. Robin Trower, que a los 81 años continúa tocando y sacó hace pocos días su álbum 2026, Shine.
0: Y yo lo presento como casi como una novedad.
1: Es una novedad, por supuesto.
0: Vi mal y pensé que era como una banda, Trower, que no sé, me fui en la volada y claro, estamos hablando de una leyenda total de la guitarra, de 81 años ya.
2: Cerramos a la altura, ¿no?
0: Sí, absolutamente.
2: Yeah, a mí me encanta Robin Trower, el álbum en vivo es maravilloso, de los 70 y algo. Tengo harto de sus álbumes y es una forma de tocar muy, muy delicada, muy técnica también. Un maestro de las cuerdas, como decías, así que esté a los 81 años haciendo un nuevo disco, es todo un logro, siento, y manteniendo ahí la altura, ¿no? Es un tipo legendario, sin otra exclamación.
1: Sí. El otro día veía una declaración de los ex integrantes del grupo Silverchair.
2: Yep.
1: ¿De verdad? Un grupo australiano, grunge, de los 90, que están separados.
3: Silverchair.
1: Decían que no están para volver porque ya están muy oxidados. Y lo que hay que tener como 40 años, igual son chicos.
0: ¿Qué queda para Robin Trower? Sí,
1: a tomar el ejemplo ahí de Robin Trower, de los Rolling Stones, de gente que sigue rockeando hasta los 80 y algo. Ringo Starr también vi el otro día
0: 86.
1: Una imagen de un show reciente así por estos días y el tipo saltando, bailando,
0: y era el final,
1: que yo no puedo hacer en este
0: era el final del concierto, o sea, después de 2 horas tenía la energía para saltar y hacer palmas y hacer malabares en el escenario con 86 años, no, increíble esa imagen,
1: un extraterrestre. Sí. Nos despedimos entonces con Robin Trower.
2: Me gustaría opinar sobre el documental que vimos, no sé si lo viste, Pachi, de Ratch, de Neil Peart.
0: Todavía no lo veo.
2: Está muy muy bueno y ojalá lo pueda ver la gente, por eso también hacer ese alto o ese paréntesis, porque es emocionante, está muy bien hecho, está hecho por Sam Dunn, dirigido, y cuenta ahí las aventuras de Neil Peart junto a sus amigos, junto a lo que fue su también escapada de la vida cuando perdió su hija y su mujer. Es un trabajo muy bien armado, muy emocionante, que sé que a todos los fanáticos de Ratch y a la gente que le gusta la música le va a encantar.
0: Sí, vaya la recomendación. Y absolutamente, Sam Dunn es un genio del audiovisual, así que debe estar a esa altura. Nos despedimos con Robin Trower, 81 años y rodando y rockeando. Live Your Time, esta novedad del Shine 2026. Nos reencontramos el próximo sábado, siempre aquí en Carretera al Infierno, 6 de la tarde, tu ritual por futuro.

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3: 3 minutos para las 8.
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2: Pues ahora.
3: 3 minutos para las 8.
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2: Ozzy Osbourne.

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2: 16 grados.
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0: Rush.

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1: Conciertos que están confirmados para la cartelera del próximo año. El grupo Zoen vuelve a Chile. La banda progresiva encabezada por el baterista Martín López, ex integrante de Opeth, y por el vocalista Joel Ekeloff, esta vez con la gira de su más reciente disco Reliance, que salió en este 2026. La cita es para el 2 de mayo de 2027, por supuesto, en el Teatro Teletón, con lo mejor de sus 15 años de historia y su nuevo material. Entradas en sistema Eventread. Continúa en nuestra sintonía. 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
0: 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Ahora. 5 para las 9. 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